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1: 10:57.
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1: Tengan ustedes muy buenas noches. Al terminar nuestra jornada, queremos darte gracias, Señor, por tu pasar en nuestras vidas. Perdónanos si no fuimos verdaderos testimonios en nuestro quehaceres, con nuestro hablar y nuestro actuar. Oremos. Gracias, Señor, por esta jornada que termina. Protégenos en el transcurso de la noche, nos ponemos en tus manos a descansar, para tomar fuerzas para un mañana mejor. Que el manto de Nuestra Señora del Rosario nos proteja y nos permita un sueño reparador. A ti que vives y reinas por los siglos de los siglos. Amén.
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0: Bonitas sorpresas nos da la música, compadre, y la vida. Y estar aquí con las personas que han forjado el camino de muchos como el mío también. Gracias, compadre, por compartir este momento con nosotros.
1: Al contrario, Cari, gracias a ti, gracias por el espacio y por invitarnos. Me da mucho gusto poder compartir esta versión contigo, esta canción que amo, y cantarla con tu estilo también. Dios te bendiga.
0: Gracias, mi viejo.

0: Venga, mi viejón.
1: Qué buena.
2: Aló. Hola, bebé. ¿Qué más, pues?

0: 6:30. 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

0: Tengan ustedes muy buenos días. Al dar comienzo a una nueva jornada, queremos ponernos en las manos de nuestro Señor. Encomendando nuestros quehaceres cotidianos, sabiendo que Nuestra Señora del Rosario nos protegerá. Oremos. Señor, bendice nuestras manos y nuestros trabajos para que con nuestra entrega y servicio demos testimonio de ti donde estemos y lo que realicemos, sabiendo que tú eres la paz y el bien. A ti que vives y reinas por los siglos de los siglos. Amén.
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0: Queridos hermanos, hermanas, los invito a que recemos con fe el Santo Rosario a nuestra Madre del Cielo. Los invito entonces, queridos hermanos, hermanas, a que hagamos esta oración, movidos por nuestro amor a la Virgen Santa y al amor al Señor nuestro Dios. En el nombre del Padre, del Hijo y del Espíritu Santo. Amén. Primer misterio de gloria, la resurrección del Señor.
1: El ángel se dirigió a las mujeres y les dijo: no teman, pues sé que buscan a Jesús, el crucificado. No está aquí, ha resucitado como lo había dicho. Vengan a ver el lugar donde estaba. Y ahora vayan enseguida a decir a sus discípulos: ha resucitado de entre los muertos. Padre nuestro que estás en el cielo, santificado sea tu nombre. Venga a nosotros tu reino, hágase tu voluntad en la tierra como en el cielo.
2: Danos hoy nuestro pan de cada día, perdona nuestras ofensas, como también nosotros perdonamos a los que nos ofenden. No nos dejes caer en la tentación y líbranos del mal. Amén.
1: Dios te salve María, llena eres de gracia, el Señor es contigo. Bendita eres entre todas las mujeres. Y bendito es el fruto de tu vientre, Jesús.
2: Santa María, Madre de Dios, ruega por nosotros pecadores, ahora y en la hora de nuestra muerte. Amén.
1: Dios te salve, María. Llena eres de gracia, el Señor es contigo. Bendita eres entre todas las mujeres. Y bendito es el fruto de tu vientre, Jesús.
2: Santa María, Madre de Dios, ruega por nosotros pecadores, ahora y en la hora de nuestra muerte. Amén.
1: Dios te salve, María. Llena eres de gracia, el Señor es contigo. Bendita eres entre todas las mujeres, y bendito es el fruto de tu vientre, Jesús.
2: Santa María, Madre de Dios, ruega por nosotros pecadores, ahora y en la hora de nuestra muerte. Amén.
1: Dios te salve, María. Llena eres de gracia, el Señor es contigo. Bendita eres entre todas las mujeres, y bendito es el fruto de tu vientre, Jesús.
2: Santa María, Madre de Dios, ruega por nosotros pecadores, ahora y en la hora de nuestra muerte. Amén.
1: Dios te salve, María. Llena eres de gracia, el Señor es contigo. Bendita eres entre todas las mujeres, y bendito es el fruto de tu vientre, Jesús.
2: Santa María, Madre de Dios, ruega por nosotros pecadores, ahora y en la hora de nuestra muerte. Amén.
1: Dios te salve, María. Llena eres de gracia, el Señor es contigo. Bendita eres entre todas las mujeres, y bendito es el fruto de tu vientre, Jesús.
2: Santa María, Madre de Dios, ruega por nosotros pecadores, ahora y en la hora de nuestra muerte. Amén.
1: Dios te salve, María. Llena eres de gracia, el Señor es contigo. Bendita eres entre todas las mujeres, y bendito es el fruto de tu vientre, Jesús.
2: Santa María, Madre de Dios, ruega por nosotros pecadores, ahora y en la hora de nuestra muerte. Amén.
1: Dios te salve, María. Llena eres de gracia, el Señor es contigo. Bendita eres entre todas las mujeres, y bendito es el fruto de tu vientre, Jesús.
2: Santa María, Madre de Dios, ruega por nosotros pecadores, ahora y en la hora de nuestra muerte. Amén.
1: Dios te salve, María. Llena eres de gracia, el Señor es contigo. Bendita eres entre todas las mujeres, y bendito es el fruto de tu vientre, Jesús.
2: Santa María, Madre de Dios, ruega por nosotros pecadores, ahora y en la hora de nuestra muerte. Amén.
1: Dios te salve, María. Llena eres de gracia, el Señor es contigo. Bendita eres entre todas las mujeres, y bendito es el fruto de tu vientre, Jesús.
2: Santa María, Madre de Dios, ruega por nosotros pecadores, ahora y en la hora de nuestra muerte. Amén.
1: Gloria al Padre, y al Hijo, y al Espíritu Santo.
2: Como en el principio, ahora y siempre, por los siglos de los siglos. Amén.
0: Segundo misterio de gloria, la ascensión del Señor al cielo.
1: Jesús llevó a los discípulos hasta cerca de Betania y alzando sus manos los bendijo. Y sucedió que mientras los bendecía, se separó de ellos y fue llevado al cielo. Después, salieron a predicar por todas partes, colaborando el Señor con ellos y confirmando la palabra con las señales que la acompañaban.
2: Padre nuestro que estás en el cielo, santificado sea tu nombre. Venga a nosotros tu reino. Hágase tu voluntad en la tierra como en el cielo.
1: Danos hoy nuestro pan de cada día. Perdona nuestras ofensas, como también nosotros perdonamos a los que nos ofenden. No nos dejes caer en la tentación y líbranos del mal. Amén.
2: Dios te salve María, llena eres de gracia, el Señor es contigo. Bendita eres entre todas las mujeres y bendito es el fruto de tu vientre Jesús.
1: Santa María, Madre de Dios, ruega por nosotros pecadores, ahora y en la hora de nuestra muerte. Amén.
2: Dios te salve María, llena eres de gracia, el Señor es contigo. Bendita eres entre todas las mujeres y bendito es el fruto de tu vientre Jesús.
1: Santa María, Madre de Dios, ruega por nosotros pecadores, ahora y en la hora de nuestra muerte. Amén.
2: Dios te salve María, llena eres de gracia, el Señor es contigo. Bendita eres entre todas las mujeres y bendito es el fruto de tu vientre, Jesús.
1: Santa María, Madre de Dios, ruega por nosotros pecadores, ahora y en la hora de nuestra muerte. Amén.
2: Dios te salve María, llena eres de gracia, el Señor es contigo. Bendita eres entre todas las mujeres y bendito es el fruto de tu vientre, Jesús.
1: Santa María, Madre de Dios, ruega por nosotros pecadores, ahora y en la hora de nuestra muerte. Amén.
2: Dios te salve María, llena eres de gracia, el Señor es contigo. Bendita eres entre todas las mujeres y bendito es el fruto de tu vientre Jesús.
1: Santa María, Madre de Dios, ruega por nosotros pecadores, ahora y en la hora de nuestra muerte. Amén.
2: Dios te salve María, llena eres de gracia, el Señor es contigo. Bendita eres entre todas las mujeres y bendito es el fruto de tu vientre Jesús.
1: Santa María, Madre de Dios, ruega por nosotros pecadores, ahora y en la hora de nuestra muerte. Amén.
2: Dios te salve María, llena eres de gracia, el Señor es contigo. Bendita eres entre todas las mujeres y bendito es el fruto de tu vientre, Jesús.
1: Santa María, Madre de Dios, ruega por nosotros pecadores, ahora y en la hora de nuestra muerte. Amén.
2: Dios te salve María, llena eres de gracia, el Señor es contigo. Bendita eres entre todas las mujeres y bendito es el fruto de tu vientre, Jesús.
1: Santa María, Madre de Dios, ruega por nosotros pecadores, ahora y en la hora de nuestra muerte. Amén.
2: Dios te salve María, llena eres de gracia, el Señor es contigo. Bendita eres entre todas las mujeres y bendito es el fruto de tu vientre Jesús.
1: Santa María, Madre de Dios, ruega por nosotros pecadores, ahora y en la hora de nuestra muerte. Amén.
2: Dios te salve María, llena eres de gracia, el Señor es contigo. Bendita eres entre todas las mujeres y bendito es el fruto de tu vientre Jesús.
1: Santa María, Madre de Dios, ruega por nosotros pecadores, ahora y en la hora de nuestra muerte. Amén.
2: Gloria al Padre, gloria al Hijo, gloria al Espíritu Santo.
1: Como era en el principio, ahora y siempre, por los siglos de los siglos. Amén.
0: Tercer misterio de gloria, la venida del Espíritu Santo sobre los apóstoles.
1: Todos ellos perseveraban en la oración con un mismo espíritu, en compañía de algunas mujeres. De María, la madre de Jesús. Al llegar el día de Pentecostés, estaban todos reunidos en un mismo lugar. De repente vino del cielo un ruido que llenó toda la casa en la que se encontraban. Se les aparecieron unas lenguas como de fuego, que se repartieron y se posaron sobre cada uno de ellos. Quedaron todos llenos del Espíritu Santo y se pusieron a hablar en otras lenguas según el Espíritu les concedía expresarse. Padre nuestro que estás en el cielo, santificado sea tu nombre. Venga a nosotros tu reino. Hágase tu voluntad en la tierra como en el cielo.
2: Danos hoy nuestro pan de cada día. Perdona nuestras ofensas, como también nosotros perdonamos a los que nos ofenden. No nos dejes caer en la tentación y líbranos del mal. Amén.
1: Dios te salve, María. Llena eres de gracia, el Señor es contigo. Bendita eres entre todas las mujeres. Y bendito es el fruto de tu vientre, Jesús.
2: Santa María, Madre de Dios, ruega por nosotros pecadores, ahora y en la hora de nuestra muerte. Amén.
1: Dios te salve, María. Llena eres de gracia, el Señor es contigo. Bendita eres entre todas las mujeres, y bendito es el fruto de tu vientre, Jesús.
2: Santa María, Madre de Dios, ruega por nosotros pecadores, ahora y en la hora de nuestra muerte. Amén.
1: Dios te salve, María. Llena eres de gracia, el Señor es contigo. Bendita eres entre todas las mujeres, y bendito es el fruto de tu vientre, Jesús.
2: Santa María, Madre de Dios, ruega por nosotros pecadores, ahora y en la hora de nuestra muerte. Amén.
1: Dios te salve, María. Llena eres de gracia, el Señor es contigo. Bendita eres entre todas las mujeres, y bendito es el fruto de tu vientre, Jesús.
2: Santa María, Madre de Dios, ruega por nosotros pecadores, ahora y en la hora de nuestra muerte. Amén.
1: Dios te salve, María. Llena eres de gracia, el Señor es contigo. Bendita eres entre todas las mujeres, y bendito es el fruto de tu vientre, Jesús.
2: Santa María, Madre de Dios, ruega por nosotros pecadores, ahora y en la hora de nuestra muerte. Amén.
1: Dios te salve, María. Llena eres de gracia, el Señor es contigo. Bendita eres entre todas las mujeres, y bendito es el fruto de tu vientre, Jesús.
2: Santa María, Madre de Dios, ruega por nosotros pecadores, ahora y en la hora de nuestra muerte. Amén.
1: Dios te salve, María. Llena eres de gracia, el Señor es contigo. Bendita eres entre todas las mujeres, y bendito es el fruto de tu vientre, Jesús.
2: Santa María, Madre de Dios, ruega por nosotros pecadores, ahora y en la hora de nuestra muerte. Amén.
1: Dios te salve, María. Llena eres de gracia, el Señor es contigo. Bendita eres entre todas las mujeres, y bendito es el fruto de tu vientre, Jesús.
2: Santa María, Madre de Dios, ruega por nosotros pecadores, ahora y en la hora de nuestra muerte. Amén.
1: Dios te salve, María. Llena eres de gracia, el Señor es contigo. Bendita eres entre todas las mujeres, y bendito es el fruto de tu vientre, Jesús.
2: Santa María, Madre de Dios, ruega por nosotros pecadores, ahora y en la hora de nuestra muerte. Amén.
1: Dios te salve, María. Llena eres de gracia, el Señor es contigo. Bendita eres entre todas las mujeres, y bendito es el fruto de tu vientre, Jesús.
2: Santa María, Madre de Dios, ruega por nosotros pecadores, ahora y en la hora de nuestra muerte. Amén.
1: Gloria al Padre, y al Hijo, y al Espíritu Santo.
2: Como en el principio, ahora y siempre, por los siglos de los siglos. Amén.
0: Cuarto misterio de gloria, la asunción de la Virgen María al cielo.
1: Levántate, amada mía, hermosa mía, y vente. Porque mira, ha pasado ya el invierno, han cesado las lluvias y se han ido. Muéstrame tu semblante, déjame oír tu voz, porque tu voz es dulce y bello tu semblante.
2: Padre nuestro que estás en el cielo, santificado sea tu nombre. Venga a nosotros tu reino, hágase tu voluntad en la tierra como en el cielo.
1: Danos hoy nuestro pan de cada día. Perdona nuestras ofensas, como también nosotros perdonamos a los que nos ofenden. No nos dejes caer en la tentación y líbranos del mal. Amén.
2: Dios te salve María, llena eres de gracia, el Señor es contigo. Bendita eres entre todas las mujeres y bendito es el fruto de tu vientre, Jesús.
1: Santa María, Madre de Dios, ruega por nosotros pecadores, ahora y en la hora de nuestra muerte. Amén.
2: Dios te salve María, llena eres de gracia, el Señor es contigo. Bendita eres entre todas las mujeres y bendito es el fruto de tu vientre, Jesús.
1: Santa María, Madre de Dios, ruega por nosotros pecadores, ahora y en la hora de nuestra muerte. Amén.
2: Dios te salve María, llena eres de gracia, el Señor es contigo. Bendita eres entre todas las mujeres y bendito es el fruto de tu vientre, Jesús.
1: Santa María, Madre de Dios, ruega por nosotros pecadores, ahora y en la hora de nuestra muerte. Amén.
2: Dios te salve María, llena eres de gracia, el Señor es contigo. Bendita eres entre todas las mujeres y bendito es el fruto de tu vientre, Jesús.
1: Santa María, Madre de Dios, ruega por nosotros pecadores, ahora y en la hora de nuestra muerte. Amén.
2: Dios te salve María, llena eres de gracia, el Señor es contigo. Bendita eres entre todas las mujeres y bendito es el fruto de tu vientre, Jesús.
1: Santa María, Madre de Dios, ruega por nosotros pecadores, ahora y en la hora de nuestra muerte. Amén.
2: Dios te salve María, llena eres de gracia, el Señor es contigo. Bendita eres entre todas las mujeres y bendito es el fruto de tu vientre, Jesús.
1: Santa María, Madre de Dios, ruega por nosotros pecadores, ahora y en la hora de nuestra muerte. Amén.
2: Dios te salve María, llena eres de gracia, el Señor es contigo. Bendita eres entre todas las mujeres y bendito es el fruto de tu vientre, Jesús.
1: Santa María, Madre de Dios, ruega por nosotros pecadores, ahora y en la hora de nuestra muerte. Amén.
2: Dios te salve María, llena eres de gracia, el Señor es contigo. Bendita eres entre todas las mujeres y bendito es el fruto de tu vientre, Jesús.
1: Santa María, Madre de Dios, ruega por nosotros pecadores, ahora y en la hora de nuestra muerte. Amén.
2: Dios te salve María, llena eres de gracia, el Señor es contigo. Bendita eres entre todas las mujeres y bendito es el fruto de tu vientre, Jesús.
1: Santa María, Madre de Dios, ruega por nosotros pecadores, ahora y en la hora de nuestra muerte. Amén.
2: Dios te salve María, llena eres de gracia, el Señor es contigo. Bendita eres entre todas las mujeres y bendito es el fruto de tu vientre, Jesús.
1: Santa María, Madre de Dios, ruega por nosotros pecadores, ahora y en la hora de nuestra muerte. Amén.
2: Gloria al Padre, gloria al Hijo, gloria al Espíritu Santo.
1: Como era en el principio, ahora y siempre, por los siglos de los siglos. Amén.
0: Quinto misterio de gloria, la coronación de la Virgen María como reina y madre de todo lo creado.
1: Toda espléndida la hija del Rey va adentro con vestidos en oro recamados. Con sus brocados es llevada ante el Rey. y una gran señal apareció en el cielo. Una mujer vestida de sol, con la luna bajo sus pies y una corona de 2 estrellas sobre su cabeza. Padre nuestro que estás en el cielo, santificado sea tu nombre. Venga a nosotros tu reino. Hágase tu voluntad en la tierra como en el cielo.
2: Danos hoy nuestro pan de cada día. Perdona nuestras ofensas, como también nosotros perdonamos a los que nos ofenden. No nos dejes caer en la tentación y líbranos del mal. Amén.
1: Dios te salve, María. Llena eres de gracia, el Señor es contigo. Bendita eres entre todas las mujeres. Y bendito es el fruto de tu vientre, Jesús.
2: Santa María, Madre de Dios, ruega por nosotros pecadores, ahora y en la hora de nuestra muerte. Amén.
1: Dios te salve, María. Llena eres de gracia, el Señor es contigo. Bendita eres entre todas las mujeres. Y bendito es el fruto de tu vientre, Jesús.
2: Santa María, Madre de Dios, ruega por nosotros pecadores, ahora y en la hora de nuestra muerte. Amén.
1: Dios te salve, María. Llena eres de gracia, el Señor es contigo. Bendita eres entre todas las mujeres, y bendito es el fruto de tu vientre, Jesús.
2: Santa María, Madre de Dios, ruega por nosotros pecadores, ahora y en la hora de nuestra muerte. Amén.
1: Dios te salve, María. Llena eres de gracia, el Señor es contigo. Bendita eres entre todas las mujeres, y bendito es el fruto de tu vientre, Jesús.
2: Santa María, Madre de Dios, ruega por nosotros pecadores, ahora y en la hora de nuestra muerte. Amén.
1: Dios te salve, María. Llena eres de gracia, el Señor es contigo. Bendita eres entre todas las mujeres, y bendito es el fruto de tu vientre, Jesús.
2: Santa María, Madre de Dios, ruega por nosotros pecadores, ahora y en la hora de nuestra muerte. Amén.
1: Dios te salve, María. Llena eres de gracia, el Señor es contigo. Bendita eres entre todas las mujeres, y bendito es el fruto de tu vientre, Jesús.
2: Santa María, Madre de Dios, ruega por nosotros pecadores, ahora y en la hora de nuestra muerte. Amén.
1: Dios te salve, María. Llena eres de gracia, el Señor es contigo. Bendita eres entre todas las mujeres, y bendito es el fruto de tu vientre, Jesús.
2: Santa María, Madre de Dios, ruega por nosotros pecadores, ahora y en la hora de nuestra muerte. Amén.
1: Dios te salve, María. Llena eres de gracia, el Señor es contigo. Bendita eres entre todas las mujeres, y bendito es el fruto de tu vientre, Jesús.
2: Santa María, Madre de Dios, ruega por nosotros pecadores, ahora y en la hora de nuestra muerte. Amén.
1: Dios te salve, María. Llena eres de gracia, el Señor es contigo. Bendita eres entre todas las mujeres, y bendito es el fruto de tu vientre, Jesús.
2: Santa María, Madre de Dios, ruega por nosotros pecadores, ahora y en la hora de nuestra muerte. Amén.
1: Dios te salve, María. Llena eres de gracia, el Señor es contigo. Bendita eres entre todas las mujeres, y bendito es el fruto de tu vientre, Jesús.
2: Santa María, Madre de Dios, ruega por nosotros pecadores, ahora y en la hora de nuestra muerte. Amén.
1: Gloria al Padre, y al Hijo, y al Espíritu Santo.
2: Como en el principio, ahora y siempre, por los siglos de los siglos. Amén.
1: Dios te salve, Reina y Madre de Misericordia, vida, dulzura y esperanza nuestra. Dios te salve. A ti clamamos los desterrados hijos de Eva. A ti suspiramos gimiendo y llorando en este valle de lágrimas. Ea pues, Señora abogada nuestra, vuelve a nosotros tus ojos misericordiosos. Y después de este destierro, muéstranos a Jesús, fruto bendito de tu vientre. Oh clemente, oh piadosa, oh dulce Virgen María. ruega por nosotros, Santa Madre de Dios, para que seamos dignos de alcanzar las promesas y gracias de nuestro Señor. Amén.
0: Y damos la bendición final al concluir nuestro Santo Rosario. El Señor esté con ustedes. Y la bendición de Dios Todopoderoso, Padre, Hijo y Espíritu Santo, descienda sobre cada uno de los que ha recitado con fe este Santo Rosario y bendiga sus hogares y sus trabajos. Amén.

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0: 9:01.
2: Primeras.
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esta Santa Misa pediremos por la salud de nuestros hermanos enfermos, en especial por Leonardo Whittle, Lida Palma Yáñez, Verónica Muñoz, Elías Trujillo Pérez, Rosalindo Menares, Jimena Carreño y Reginaldo Rivero. También pediremos por el eterno descanso de nuestros hermanos difuntos, que ya han partido al encuentro con el Señor. José Antonio González Vargas, en su primer aniversario lo recuerda su hermana Rosita. Mauricio Vázquez Cornejo, en su cuarto aniversario, lo recuerda con cariño su madre. Rodrigo Vázquez González, en su aniversario, lo recuerda con cariño Janita. Alvarino Osorio Bustamante, en su 23 aniversario. Laurita Osorio Alvarado, Esperanza Tapia Donoso, Sergio Muñoz, Inelia Osorio Caroca, Bernarda Osorio Caroca, Juan Osorio Tapia, María Inés Díaz Luengo en su 17º aniversario, José Tomás Orellana, Sergio Orellana Díaz, Manuel Orellana Díaz, Juan de la Cruz Donoso Bustamante, en su 21 aniversario lo recuerda su sobrina Nena. Milena del Carmen Bustamante González, en su 22 aniversario. Zafira Bustamante, Gerardo Bustamante, Amelia Caroca, Elidia Bustamante, Liborio Bustamante, Luis Bustamante, María Luisa González, en su aniversario. Benedicta Moreno Orellana, en su 46 aniversario la recuerdan su esposo, hijos y nietos. Luis Antonio Becerra Pino, en su 7º mes de fallecido, lo recuerdan sus padres, hermanas y sobrinos. Antonio Valdés, Lizardo Reyes, Simón González, Lía Elsa Soto, Fermín González, Manuel González, Israel González, los recuerda Hilda González. Hernán Jiménez Baeza, Margarita Osorio Castro, Julio Osorio Carreño, Juan Raúl Carreño, Catalina Baeza Baeza, Rosamel Jiménez Baeza, Esperanza Tapia Donoso, Álvaro Osorio Bustamante, Juan Osorio Tapia, Bernarda Osorio Caroca, Laurita Osorio Alvarado, Segundo Ojeda Soto, Sánchez Arbel, en agradecimiento de la señora Eliana. Juanita Venegas Venegas, en su 19º aniversario, y su esposo Humberto Cabello Franco, en su 9º aniversario, los recuerdan sus hijos, nietos y bisnietos. María Eliana Quesada, en su 50 aniversario. Juan Pino Quintanilla, Carlos Pino Quintanilla, Juan Pascual Donoso Pérez, Ana María Quintanilla, José Santos Quintanilla, Carlos Juan de Dios Vial Alonso, Raquel Orellana Farías, Julio Vial Orellana, Pedro Vial Orellana, José Alfredo Yáñez Menares, Aida Rosa Cabello, Fresia Cabello, Luzmira Rosa Soto y su esposo Luis Mariano Zúñiga, Lufel de la Cruz Pino Valdés, Elisa del Carmen Donoso Osorio, Alberto Vázquez Fica, Viviano Antonio Cabello Urbina, Sonia Andrea Cabello Vázquez, Luis Alberto Vázquez Cornejo, Mauricio Vázquez Cornejo, Rodrigo Vázquez González, Estela Mori Guerrero la recuerda a su hijo Marcelo, María Lucinda Donoso Carreño, Clorinda Carreño, Manuel Jesús Donoso, María Dolores Donoso Carreño, Otilia Morales Donoso, Juan García Morales, Antonio Morales Donoso, María del Rosario Morales Donoso, Sara Pino Donoso, Juan Lagos Pino, Catalina de Lourdes Campo Moraga, Óscar Hernán Cáceres, Alfonso María Liborio Contreras Carreño, Crelia Rosa Escobar González, Flor del Carmen Silva Valenzuela, Hugo del Tránsito Bugueño Jorquera, Miguel Mario Abarca Díaz, Bernardino del Carmen Osorio Cornejo, María Flora Donoso Bustamante, Jorge García Rulinger, Manuel Jesús González Pino, Verónica Vargas González, María Cristina González Vargas,
José Antonio González Vargas, Mauricio Cepeda González, Liborio Donoso Donoso, María Becerra Riveros, Narciso Camilo Donoso Lisboa, Armando Holguín Toro, lo recuerdan sus hermanos, Gerardo Rosales Sandoval, Indalicia Pastrián Donoso, Sonia Rosales Pastrián, Hernán Rosales.

María Limbana Maldonados, Juan Lorenzo Palominos, Elia Alicia Palma Donoso, Orlando Enrique Lisboa Mori, Manuel Gonzalo Donoso Lisboa, Luis Antonio Becerra Pino, Elisa Rivero Sorellana, Bernarda del Carmen Becerra Matus, Aníbal Miqueas Donoso Rosales, Gladys Figueroa Lisboa, Raúl Enrique Vidal Osorio, Carlos Alberto Holguín Vidal, Renato Maldemar Lisboa Donoso, Sebastián Matías Osorio Carreño, Sofía Ignacia Cornejo Toro, Eva del Carmen Lisboa Donoso, José Belisario Soto Jiménez, Lía Elsa Soto, en su 33 aniversario la recuerda su hija Hilda, Ramón II Donoso, Margarita Teresa Lisboa, Gabrielita Soto Palma, Zafira Bustamante, en su 10º aniversario la recuerdan sus hijos, Hortensia Rubio González, José Farías Osorio, Olga del Carmen Núñez Reyes, Fabriciano Antonio Rubio González, Ramón Antonio Rubio Núñez, Jovina Ogalde Echeverría, Romelio Orellana, Cochelo Quesada, Geno González, Pablo Andrés Flores Lisboa, Máximo Orellana Hidalgo, en su aniversario lo recuerdan sus hijas, Heriberto Donoso.

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0: Tengan ustedes muy buenas tardes. Un saludo muy especial a Radio Rosario y a todos los hermanos que sintonizan nuestra emisora para unirse a nuestra oración eucarística. Un saludo al Padre Urrea que nos acompaña hoy día y le damos las gracias por estar con nosotros presente y siempre entregando su palabra, entregando su sabiduría. Le damos la bienvenida a él. En el nombre del Padre, del Hijo y del Espíritu Santo. Amén. Saludemos a María Reina diciendo: el ángel del Señor anunció a María: he aquí la esclava del Señor. Y el Verbo de Dios se hizo carne. Dios te salve María, lleno de gracias, el Señor es contigo. Bendita eres entre todas las mujeres y bendito es el fruto de tu vientre, Jesús.
1: Santa María, Madre de Dios, ruega por nosotros pecadores, ahora y en la hora de nuestra muerte.
0: Ruega por nosotros, Santa Madre de Dios. Te suplicamos, Señor, que derrames tu gracia en nuestros corazones, ya que habiendo conocido por medio del ángel la encarnación de tu divino Hijo, que por su pasión y muerte de cruz seamos conducidos a la resurrección, te lo pedimos por Cristo nuestro Señor.
2: Amén.
0: Gloria al Padre, al Hijo y al Espíritu Santo. La gracia de nuestro Señor Jesucristo, el amor del Padre y la comunión del Espíritu Santo esté con ustedes. El Salmo 69, como antífona de entrada, dice: líbrame, Dios mío, Señor, ven pronto a socorrerme. Tú eres mi ayuda y mi libertador, no tardes, Señor. Demos gracias al Señor por todo lo que nos da y nos acogemos a su infinita misericordia, pidiendo por el mundo, por la paz del mundo, por nuestra patria y especialmente por nuestra familia y nuestras intenciones personales. Pedimos por todos los que están sufriendo a través de este

temporal, pedimos por los enfermos, encomendado nuestra oración, y también por el eterno descanso de nuestros fieles difuntos. Pero antes de celebrar estos misterios, acerquémonos al Señor y abramos nuestro corazón a Él pidiendo perdón.

0: Dios Todopoderoso tenga misericordia de nosotros, perdone nuestros pecados y nos lleve a la vida eterna. Alabemos en este día de fiesta a la Santísima Trinidad diciendo: Gloria a Dios en el cielo. Por tu inmensa gloria te alabamos, te bendecimos. Señor Dios, Rey Celestial, Dios Padre Todopoderoso. Señor Dios, Cordero de Dios, Hijo del Padre. Tú que quitas el pecado del mundo, atiende nuestra súplica. Porque solo tú eres santo, solo tú, Altísimo Jesucristo, con el Espíritu Santo, en la gloria de Dios Padre. Amén. Oremos. Derrama, Padre, tu misericordia sobre tu pueblo suplicante. Y ya que nos gloriamos de tenerte por Creador y Señor, renueva en nosotros la gracia y consérvala en tu bondad. Te lo pedimos por nuestro Señor Jesucristo, tu Hijo, que vive y reina contigo en la unidad del Espíritu Santo y es Dios por los siglos de los siglos. Amén. Abramos nuestro corazón para recibir la palabra del Señor.
1: Lectura del profeta Isaías. Vengan y coman. El profeta Isaías muestra la voluntad de Dios de satisfacer el hambre material y espiritual de todos nosotros, que somos especialmente invitados al banquete de su palabra y de su alianza. Escuchemos.

0: Así habla el Señor. Vengan a tomar agua todos los sedientos, y el que no tenga dinero, venga también. Coman gratuitamente su ración de trigo y sin pagar. Tomen vino y leche. ¿Por qué gastan dinero en algo que no alimenta y sus ganancias en algo que no sacia? Háganme caso y comerán buena comida. Se deleitarán con sabrosos manjares. Presten atención y vengan a mí. Escuchen bien y vivirán. Yo
1: Señor. Salmo 144. De acuerdo con este mensaje, el Salmo canta la bondad del Señor, que quiere colmar de favores a todos nosotros. Respondemos a la antífona del Salmo. Abres tus manos, Señor, y nos colma de tus bienes.
2: Abres tu mano, Señor, y nos colma de tus bienes. El Señor es bondadoso y compasivo, lento para enojarse y de gran misericordia. El Señor es bueno con todos y tiene compasión de todas sus criaturas. Abre tu mano, Señor, y nos colma de tus bienes. Los ojos de todos esperan en ti y tú les das la comida a su tiempo. Abres tu mano y colmas los de favores a todos los vivientes. Abres tus manos, Señor, y nos colma de tus bienes. El Señor es justo en todos sus caminos y bondadoso en todas sus acciones. Está cerca de aquellos que lo invocan, de aquellos que lo invocan de verdad. Abre tus manos, Señor, y nos colmas de tus bienes.
1: Lectura de la carta de San Pablo a los cristianos de Roma. Ninguna criatura podrá separarnos del amor de Dios manifestado en Jesucristo. Gracias. San Pablo nos transmite la confianza de que nada nos separará del amor de Dios que nos ha mostrado. Escuchemos.
3: Hermanos, ¿quién podrá separarnos del amor de Cristo? Las tribulaciones, las angustias, la persecución, el hambre, la desnudez, los peligros, la espada. Pero en todo esto obtenemos una amplia victoria, gracias a que aquel que nos amó. Porque tengo la certeza de que ni la muerte ni la vida, ni los ángeles, ni los principados, ni lo presente ni lo futuro, ni los poderes espirituales, ni lo alto ni lo profundo, ni ninguna otra criatura podrá separarnos jamás del amor de Dios, manifestado en Cristo Jesús, nuestro Señor. Palabra de Dios.
1: Te alabamos, Señor. Evangelio de San Mateo. Todos comieron hasta saciarse. La gente sigue a Jesús, quiere escucharlo. Jesús les da el pan de su palabra y, con la multiplicación de los panes, el alimento material, anuncia la Eucaristía, mediante este milagro. Los invito a ponerse de pie para que juntos proclamemos el Santo Evangelio.

0: El Señor esté con ustedes. Les anuncio la buena nueva de nuestro Señor Jesucristo según San Mateo. Jesús se alejó en una barca a un lugar desierto para estar a solas. Apenas lo supo la gente, dejó las ciudades y lo siguió a pie. Cuando desembarcó, Jesús vio una gran muchedumbre y, compadeciéndose de ella, sanó a los enfermos. Al atardecer, los discípulos se acercaron y le dijeron: "Este es un lugar desierto y ya se hace tarde. Despide a la multitud para que vaya a las ciudades a comprarse alimento". Pero Jesús les dijo: "No es necesario que se vayan, denles de comer ustedes mismos". Ellos respondieron: "Aquí no tenemos más que 5 panes y 2 pescados. Tráiganmelo aquí", les dijo. Y después de ordenar a la multitud que se sentara sobre el pasto, tomó los 5 panes y los 2 pescados. Levantando los ojos al cielo, pronunció la bendición. Partió los panes, los dio a sus discípulos y ellos los distribuyeron entre la multitud. Todos comieron hasta saciarse y con los pedazos que sobraron se llenaron 12 canastas. Los que comieron fueron unos 5,000 hombres, sin contar mujeres y niños. Palabra del Señor.
1: Gloria a Dios.

Tenga la bondad de tomar asiento. Gracias al Padre Gino por acoger en su hogar, en su parroquia. Ya ha venido este tiempo dos veces, en dos ocasiones. Como les decía la otra vez, llevamos tantos años de caminar juntos en este servicio al Señor. Y se unió también la posibilidad de acompañar a una familia que conocí, primero atendiéndola profesionalmente en Santa Cruz, en mi consulta, cuando tuvieron la gran tragedia de la partida dolorosa de su hijo Pablo, hace 4 años, don Ángel Flores y la señora Celsa Lisboa, conocidos de usted, de ustedes, el que trabajó tanto tiempo ahí en el servicio de salud. Y esa amistad fue creciendo y ahora son ellos los que me acogen cuando vengo a reemplazar al Padre en su hogar. Así que se une lo útil con lo agradable. Estuvimos conversando, riéndonos, recordando historias compartidas y desafíos comunes que nos presentan la Iglesia y un mejor servicio a cada uno de ustedes. Este libro del profeta Isaías dice: oíd sedientos todos, todos acudid por agua, venid también los que no tienen dinero, comprad trigo y comed, venid y comprad sin dinero y de balde, vino y leche. Una cosa ideal, pues imagínense que pudiéramos hacer eso sin dinero. Pero ¿qué es lo que nos quiere mostrar esta imagen? Nos quiere mostrar que el acudir al Señor es confiar en su misericordia, es confiar que aquello que necesitamos puede hacerse realidad en nosotros y que no queda nada ajeno de nuestra existencia, partiendo evidentemente por la sed, el agua, que es el signo de la vida. Ustedes lo experimentan aquí en estos sectores en los cuales trabajar, sembrar y cosechar. ¿Qué tendríamos que hacer para convencer en nuestro corazón que eso puede suceder?

acceso a la fe, a los sacramentos, hacerlos con seriedad, pero darle espacio a todos. Todos tenemos derecho a los bienes de la gracia. San Pablo, que escribe en este contexto del Imperio Romano, él fue martirizado ahí, donde el imperio había, el cristianismo, en que imponerse frente a un imperio de que estaba contra Cristo. Y ustedes saben que en Roma, hay las cuatro colinas de Roma, y ahí se pone la imagen de este anticristo, que no lo podían decir, ahí está el emperador, y le ponen la imagen del anticristo en estas siete colinas de Roma. ¿Quién nos podrá separar? Y por eso San Pablo va claramente a la persecución, a la desnudez, al hambre, a la tribulación, a la angustia. Pero dice, ni ángeles ni principados. Principados se refería claramente al Imperio Romano. Por mucho que nos persigan, no nos van a separar del amor de Dios. La gran confianza en Jesús. Nada me va a separar del amor de Dios. Incluso la muerte. Incluso la muerte. Hay testimonios de la vida cristiana, de los padres de la Iglesia, San Ignacio de Antioquía, el gran obispo de Antioquía, que cuando lo llevan prisionero a martirizarlo frente al Coliseo Romano, frente a los leones, los tiraban ahí para que fueran devorados, San Ignacio de Antioquía va escribiendo unas cartas, que son muy importantes, en el trayecto de Antioquía a Roma. Y en la carta a los romanos, a este imperio, le dice, fueron apareciendo personas que querían que le impidieran ser martirizado. A ver si intervenían, y antes que llegara a Roma, no lo maten, no lo martiricen. Y él escribe una carta a estos romanos, como le escribió San Pablo. Y San Ignacio de Antioquía le dice, no muestren conmigo una benevolencia inoportuna. Mire cómo él decía, lo que ustedes me quieren ayudar para mí es inoportuno. Nosotros probablemente diríamos, qué bueno que me van a ayudar y que lleguen a tiempo. Pero San Ignacio de Antioquía decía, es inoportuno. Porque no seré yo quien acuda a los leones para que me martiricen, no esperar que ellos vengan hacia mí. Y de yo corriendo

Uno podría a veces humanamente decirle, ya, váyanse, ya déjeme tranquilo. No, dice, se compadeció de ella. Y compadecer es mirar con el corazón, con pasión, con fuerza, con amor, para que se compadeció de ellos y después viene y curó a los enfermos, como lo hizo tarde, todo un rato ahí. Se acercaron y dijeron, oye, no hay pan. Ah, le dice Jesús, vayan a darle de comer, pero si tenemos 5 panes y 2 peces. Júntenlos. No les hizo caso, como cuando le dijo a los discípulos, echen las redes, hemos estado toda la noche aquí y no hemos pescado nada. Echen las redes, confíen. Y aquí y se produce este milagro de la multiplicación de los panes y de los peces, donde ante la objeción de los discípulos dice, vayan, no escuchaba a Jesús cuando él sabía que iba a hacer el milagro. Y comen 5,000 hombres, dice, sin contar las mujeres ni los niños. ¿Cuánta gente hoy de nuestros temporales, en el mundo, en África, en la guerra, en Gaza, en todos esos lugares, necesita que este pan? No lo tienen. Yo a veces en la atención de enfermos, cuando voy pastoralmente, me he encontrado en mi parroquia, no solo pobreza, he encontrado miseria a veces. ¿Y eso qué significa? Tengamos el oído atento. Quizás a veces no lo vemos. Yo fui y le dije a mi párroco, oye, mira, anda a ver esta familia. Ponle oído, uno dice, ponle oído. Y ahí se puso atento el grupo de ayuda fraterna, como hemos rezado ahora. Como fue el otro día cuando vine aquí en el sector D, que se me olvida. Aparta. No lo entendí, pero da lo mismo. Y preguntaron por alguien, y esta señora está pasando por una dificultad. Y el encargado del coordinar le dice, dígale a la tal señora que le lleve esta ayuda. El oído atento al dolor de las personas. A mí cuando trabajé en el CELA me tocó trabajar en grandes conferencias. Una conferencia fue en Alemania con el Fondo Monetario Internacional, con la Congregación para la Doctrina y la Fe, con el Banco Interamericano del Desarrollo, que son los que se dedican a promover esto. Y se presentaba el Papa la reducción de la deuda externa, que ustedes saben que es como, ustedes lo conocen, si nosotros pedimos un préstamo en un banco o en una financiera, los intereses nos comen todo lo que ya habíamos pagado, y pagamos harto tiempo y estamos donde mismo. Había el caso de un puente construido en Honduras que financió 40 millones de dólares y estaban dividiendo en intereses más de la mitad. No iban a terminar nunca. Lo que el Papa declaró irremediablemente poderlo financiar. Y estamos ahí pidiendo cómo ver eso. Y nos dijeron, no, ustedes no saben nada de economía. Sí, pues sí, no sabemos de economía. Pero sabemos del dolor de la gente. Sabemos del dolor de la gente. Porque un expositor dijo, ese dolor, ellos mismos dijeron, cada día golpea las puertas de nuestras parroquias, de nuestras municipalidades, de nuestros centros comunitarios, de nuestros centros de ayuda fraterna. Por eso nos preocupa eso, porque estamos junto al dolor. A mí me toca estar en el ámbito médico, psicológico, junto al dolor de personas que incluso la han llamado que vayan a operarse y esa persona ya está fallecida. El otro día le cobraban en la televisión una ISAPRE que pagara su operación y no la habían operado. Esas cosas no suceden en nuestra patria, en nuestro país. Tengamos el oído atento, eso no tenía.

0: Probablemente los dejo atentos frente al computador donde llevan esos registros. Si tenemos el oído atento, como lo tuvo Jesús, la vista y el oído, somos capaces de multiplicar los panes. San Alberto Hurtado decía, no tenemos la potestad, el poder, porque él era Dios, de Jesús, de multiplicar los panes. Que él le dio con la palabra, de darle esa palabra a los apóstoles. Pero si multiplicamos nuestro corazón, vamos a multiplicar esos panes alrededor nuestro, aquel que lo necesita. Si él multiplicó su corazón para tener el oído atento y la vista atenta de ver los niños que dormían en las caletas del río Mapocho, dice, alguien está llamando aquí, alguien está diciéndonos algo, y crea el hogar de Cristo, a buscar no a ese chiquillo que quedó huérfano, viuda o se violentó y se fue a su casa. ¿Qué nombre le pongo a ellos? Van a ser mis patroncitos. Vamos a buscar los patroncitos. Démosles un lugar de abrigo. Y en esa camioneta verde los echaba. Y de ahí, ¿cuántos niños después se dedicaron y agradecen y ayudan y colaboran con el hogar de Cristo? El hogar del Señor, para los que nos tienen. Como decía en una reunión el presidente del Fondo Monetario Internacional, yo los entiendo, a mí no me van a golpear mi casa, pero la pobreza golpea las casas de ustedes, de las parroquias, de los centros comunitarios. Tengamos el oído atento. No vamos a hacer los milagros de Jesús, pero sí podemos hacer los milagros de nuestro generoso corazón. Al Señor sea el honor y la gloria por los siglos de los siglos. Amén. Creo en Dios Padre.
1: Padeció bajo el poder de Poncio Pilato, fue crucificado, muerto y sepultado. Descendió a los infiernos, al tercer día resucitó. Subió a los cielos y está sentado a la derecha de Dios Padre y todo. Desde allí le juzgará a los vivos y a los muertos. Creo en el Espíritu Santo, la Santa Iglesia Católica, la comunión de los santos, el perdón de los pecados, en la resurrección de los muertos y la vida eterna. Amén.
0: Elevemos nuestras oraciones al Padre Dios por medio del Hijo amado, acogiéndonos a su misericordia, los que tenemos hambre de Dios. A cada petición respondemos, nuestros ojos esperan de ti.
1: Nuestros ojos esperan de ti.
0: Por la Iglesia, para que pastores y fieles continuemos proclamando con amor y dedicación la palabra de Dios que hace tanta falta en el mundo, roguemos al Señor.
1: Nuestros ojos esperan en ti.
0: Por nuestra patria que está sufriendo las consecuencias de los diversos temporales, por todos los damnificados, los destrozos ocasionados por este mal tiempo, que sepamos ser solidarios si se encuentran los medios para la reconstrucción de lo afectado, roguemos al Señor.
1: Nuestros ojos esperan de ti.
0: Por los grupos de ayuda fraterna de distintas parroquias de nuestras diócesis, que entre todos sepamos dar solidaridad y ser solidarios para que los voluntarias puedan distribuir con generosidad a los más necesitados, roguemos al Señor.
1: Nuestros ojos esperan.
0: Por quienes participamos de esta celebración eucarística, para que la palabra de Dios penetre en nuestros corazones y nos haga ser mejores personas, roguemos al Señor.
1: Nuestros ojos esperan de ti.
0: Por todos los enfermos encomendados a nuestras oraciones, que el Señor les dé cada uno sus necesidades y a nosotros ser fraternos con ellas, acompañándonos en su dolor, roguemos al Señor.
1: Nuestros ojos esperan en ti.
0: Por nuestros hermanos difuntos que encomendamos de manera especial en esta Eucaristía, José Antonio Vargas González, primer aniversario, Mauricio Vázquez Cornejo, un cuarto aniversario, Rodrigo Vázquez Cornejo, en su aniversario, Alvarino Osorio Bustamante, en su 23 aniversario, Marínez Díaz Luengo, en su 17 aniversario, Juan de la Cruz Donoso Bustamante, en su 21 aniversario, Milena de las Mercedes Bustamante González, en su 22 aniversario, María Luisa González, en su 46 aniversario, Benedicta Moreno Sorellana, 46 aniversario, Juanita Venegas Venegas, 19 aniversario, Humberto Cabello Franco, 9 aniversario, María Eliana Quesada, en su 50 aniversario, Luis Antonio Becerra Pino, en su séptimo mes de fallecido, Lía Elsa Soto, 33 aniversario, Zafira Bustamante, décimo aniversario, Máximo Orellana Hidalgo, en su aniversario, para que se encuentren en la paz y en el descanso del Señor. Los ojos esperan. Señor Jesús, tú que nos das más de lo que nos atrevemos a pedir o pensar, te presentamos estas peticiones a ti que vives y reina por los siglos de los siglos.
1: Amén.
0: Tengan ahora.

Oren, hermanos, para que este sacrificio, que es mío y de ustedes, sea agradable a Dios Padre Todopoderoso. Santifica los dones que te presentamos, Señor, y al aceptar este sacrificio espiritual, conviértenos en ofrenda eterna por Jesucristo nuestro Señor. Amén. El Señor esté con ustedes. Levantemos el corazón. Demos gracias al Señor nuestro Dios. En verdad es justo, es necesario, nuestro deber y salvación darte gracias siempre y en todo lugar. Padre misericordioso y Dios fiel, porque nos diste como Señor y Redentor nuestro a tu Hijo Jesucristo. Él siempre se mostró misericordioso con los pequeños y los pobres, con los enfermos y los pecadores, y se hizo cercano a los oprimidos y afligidos. Él anunció al mundo con palabra y obra que tú eres Padre, y que cuidas de todos tus hijos. Por eso con los ángeles y todos los santos te alabamos, te bendecimos y cantamos sin cesar el himno de tu gloria.

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en verdad y digno de gloria, Dios, que amas a los hombres, que siempre estás con ellos en el camino de la vida. Bendito es en verdad tu Hijo, que está presente en medio de nosotros cuando somos congregados por su amor, y como hizo en otro tiempo con sus discípulos, nos explica las Escrituras y parte para nosotros el pan. Por eso te rogamos, Padre misericordioso, que envíes tu Espíritu Santo para que santifiques estos dones de pan y vino, de manera que se conviertan para nosotros en el cuerpo y la sangre de Jesucristo nuestro Señor. El mismo la víspera de su pasión, en la noche de la última cena, tomó pan, te bendijo, lo partió y se lo dio a sus discípulos diciendo: tomen y coman todos de él, porque esto es mi cuerpo que será entregado por ustedes.

Del mismo modo, acabada la cena, tomó el cáliz, te dio gracias y lo pasó a sus discípulos diciendo: tomen y beban todos de él, porque este es el cáliz de mi sangre, sangre de la alianza nueva y eterna, que será derramada por ustedes y por muchos para el perdón de los pecados. Hagan esto en conmemoración mía.

0: eso, Padre Santo, al celebrar el memorial de Cristo, tu Hijo, nuestro Salvador, a quien por su pasión y muerte en cruz llevaste a la gloria de la resurrección y lo sentaste a tu derecha, anunciamos la obra de tu amor hasta que Él venga y te ofrecemos el pan de vida y el cáliz de bendición. Mira con bondad las ofrendas de tu Iglesia, en la que se hace presente el sacrificio pascual de Cristo que se nos ha confiado, y concédanos por la fuerza del Espíritu de tu amor ser contados ahora y por siempre entre el número de los miembros de tu Hijo, cuyo cuerpo y sangre comulgamos.
1: Lleva a tu Iglesia, Señor, a la perfección en la fe, en la caridad, con nuestro Papa León XIV, nuestro Obispo Guillermo, con los demás obispos, presbíteros y diáconos, y todo el pueblo redimido por ti. Ahora nuestros ojos, abre nuestros ojos para que conozcamos las necesidades de los hermanos. Inspíranos las palabras y las obras para confortar a los que están cansados y agobiados. Haz que podamos servirlos con sinceridad, siguiendo el ejemplo y el mandato de Cristo. Que tu Iglesia sea un vivo testimonio de verdad y libertad, de paz y justicia, para que todos los hombres se animen con nuestra nueva esperanza. Acuérdate de nuestros hermanos que hemos recordado en esta Eucaristía y que durmieron en la paz de Cristo, y de todos los difuntos cuyo fe solo tú conociste, y da la plenitud de la vida en la resurrección. Y terminada nuestra peregrinación por este mundo, concédenos también llegar a la morada eterna. Allí viviremos siempre contigo. Y allí con Santa María, la Virgen Madre de Dios, con los apóstoles y los mártires, y en comunión con todos los santos, te alabaremos y te glorificaremos por Jesucristo nuestro Señor.
0: Por Cristo, con Él y en Él, a ti Dios Padre omnipotente, en la unidad del Espíritu Santo, todo honor y toda gloria por los siglos de los siglos.
2: Amén.
0: Amén. El amor de Dios ha sido derramado en nuestros corazones. Movidos por el mismo Espíritu Santo, nos atrevemos a decir: Padre nuestro que estás en el cielo, santificado sea tu nombre, venga a nosotros tu reino, hágase tu voluntad en la tierra como en el cielo. Danos hoy nuestro pan de cada día, perdona nuestras ofensas, como también nosotros perdonamos a los que nos ofenden. No nos dejes caer en tentación y líbranos del mal. Líbranos de todos los males, Señor, y concédenos la paz en nuestros días, para que, ayudados por tu misericordia, vivamos siempre libres de pecado y protegidos de toda perturbación, mientras esperamos la gloriosa venida de nuestro Salvador Jesucristo. Señor Jesucristo, que dijiste a tus apóstoles: la paz os dejo, mi paz os doy. No tengas en cuenta nuestros pecados, sino la fe de tu Iglesia, y conforme a tu palabra, concede la paz y la unidad. Tú, que vives y reinas por los siglos de los siglos.
2: Amén.
0: La paz del Señor esté con ustedes.
2: Y con tu
0: espíritu. Démonos el saludo de paz.
3: Querido hermano, la paz nos está acompañando.

0: Esta unión de cuerpo y sangre de nuestro Señor Jesús nos lleva a nosotros por la vida eterna.
1: El cuerpo de Cristo.
0: Este es el Cordero de Dios que quita el pecado del mundo. Dichosos los llamados a esta cena. Señor, no soy digno que entres en mi casa, pero una palabra tuya bastará para sanar. Que el cuerpo de Cristo nos guarde para la vida eterna. Amén. La sangre de Cristo nos guarde para la vida eterna. Amén.

Para las personas que no han podido recibir la Sagrada Comunión, hacemos la comunión espiritual. Creo, Jesús mío, que estás real y verdaderamente en el cielo y en el Santísimo Sacramento del altar. Te amo sobre todas las cosas y deseo vivamente recibirte dentro de mi alma. Pero no pudiendo hacerlo ahora sacramentalmente, ven espiritualmente a mi corazón. Y como si ya te hubiese recibido, te abrazo y me uno del todo a ti. Señor, no permitas que me aparte de ti. Amén.

0: Dice el Señor, yo soy el pan de vida. El que viene a mí jamás tendrá hambre, y el que cree en mí jamás tendrá sed. Oremos. Acompaña y protege siempre, Señor, a quienes has renovado con estos dones celestial y a los que reconfortas constantemente, concédenos participar de la redención eterna. Por Jesucristo nuestro Señor.
1: Amén.
0: El Señor esté con ustedes. Vamos a dar la bendición y luego vamos a tirar la rifa de los acólitos. Quisiera dar las gracias en nombre de la parroquia por todos los hermanos que colaboraron para que nuestros hermanos acólitos puedan tener sus ornamentos, y gracias por su generosidad. El Señor esté con ustedes.
1: Y con
0: ustedes. Que el Señor les bendiga, hermanos, el que es Padre, Hijo y el Espíritu Santo. Amén. Nos encomendamos a nuestra Madre, pidiendo especialmente por todos los hermanos que sufren por este temporal, también por nuestras familias y por todas las personas que se acogen a nuestra oración, especialmente los enfermos. Que el Señor nos dé a cada uno según nuestras necesidades, que ella sea la intercesora. Dios te salve, Reina y Madre, misericordia, vida, dulzura y esperanza. Dios te salve, a ti clamamos los desterrados hijos de Eva. A ti suspiramos gimiendo y llorando en este valle del alma. Ea pues, Señora abogada nuestra, vuelve a nosotros tus ojos misericordiosos y después de este destierro muéstranos a Jesús, fruto bendito de tu vientre, oh clemente, oh piadosa, oh dulce Virgen María. Ruega por nosotros, Santa Madre de Dios. Nuestra Señora del Rosario, le damos la gracia al Padre Juan Carlos que nos ha acompañado en esta Eucaristía, y le pedimos al Señor también por su misión sacerdotal. Que tengan una linda semana. Gracias.

0: Vamos a mirar todos, como son 20 premios, vamos a mirarlos todos de corrido, no hay alada. Así que partimos con el primer premio, el último premio. El último premio son 22 premios. Un premio sorpresa. Lista 22. Número 3, lista 22, número 3, Alberto Portales. Un aplauso. Premio 21, premio sorpresa. Lista número
1: 25.
0: Lista 25, número
1: Lista 25, número 4.
0: Mirta Sánchez. Sánchez, un aplauso. Premio número 20.
1: Lista 49.
0: Lista 49. Número. Número 10. Señora Pilar Morfino. Un aplauso. Premio número 19, sorpresa.
1: Lista número 28.
0: Lista número 28, número 8.
1: Familia
0: Soto Palma. Un aplauso. Familia Soto Palma. 18, premio sorpresa. Lista número 12, número 4. Familia Jara. Un aplauso. Número 17, decoración religiosa. Lista. Lista 17, número
1: 10.
0: Rodrigo Ogalde. Número 16, decoración religiosa. Lista
1: 18,
0: número 4. María Paz Moreno. Aplauso. 15. Un queque familiar. Lista.
1: 44.
0: Número 9. Nicole González Olmedo.

0: Un aplauso. 14. Set de decoración. Lista 24. Número 6. Walter Mujica. Número 13. Canasta familiar. Lista número 15. Número 6. Rita Rubio. Número 12. Juego de copas más botella de vino. Lista 30. Número 4. Familia Aria, no, Díaz López. Un aplauso. Número 11, juego de copa. 12. Lista 29. Número 6. Julieta Mesa Soto. Un aplauso. Número 10. Frutero de vidrio. Lista 37. Número 7. Anaís Meléndez. Un aplauso. Número 9. Juego de vasos.
1: La lista número 38.
0: Lista número 38. Número 7. Juan Palomero. Un aplauso. Número 8. Juego de vasos. Lista 14. Número 6. Leonel Osorio. Séptimo, juego de sábana de dos plazas.
1: Lista número 11.
0: Lista 11, número 6. Familia Pilquimán Lisboa. Número 6, juego de taza.
1: La lista número 48.
0: Lista 48, número 5. Ángela Galás. Cinco. Hervidor. Lista número 13. Número 6. Familia Flores Cara. Número 4, Parrilla Eléctrica. Lista número 20, número 8. Isabel Margarita Cornejo. Un aplauso. Número 3, Arrocera. Lista. Lista 40, número 9. Connie Soto. Un aplauso. 2. Máquina de Waffle. Lista 41, número 3. Yasna Saavedra. Y el último, un microondas. Lista.
2: Cincuenta,
0: número 1. Jonathan Labraña. Un aplauso. Muchas gracias por su colaboración y por su participación. Que Dios los bendiga y que tengan una linda semana. Muchas gracias.

0: Ave María Purísima.
1: Sin pecado concebida.
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1: Bienvenidos a nuestro encuentro semanal con la revisión de las principales noticias de nuestra diócesis en una nueva edición de Voces de Nuestra Iglesia, programa del Departamento de Comunicaciones del Obispado de Rancagua. Escuela de Invierno reunió a catequistas de la diócesis de Rancagua. Con una jornada de oración y fraternidad, se celebrará el Día del Párroco en la diócesis. Parroquia de Coinco invita a toda la comunidad a celebrar su fiesta patronal. Paredones ya está viviendo la fiesta de la Virgen de las Nieves con la participación de todas las comunidades. Jóvenes del Decanato Santa Rosa peregrinarán en honor a la Virgen del Carmen.
2: 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Continúa en la sintonía de Voces de Nuestra Iglesia.
1: Con una participación promedio de 60 catequistas y agentes pastorales en cada jornada, los días 28 y 29 de julio se realizó la Escuela de Invierno de la Diócesis de Rancagua, instancia formativa que este año estuvo centrada en la catequesis de iniciación cristiana. La actividad fue organizada por el Instituto de Formación Padre Iván Cavieres, coordinado por el diácono Carlos Martínez, quien agradeció la participación de los asistentes e hizo un llamado a mantener un vínculo permanente con el instituto para expresar sus necesidades formativas.
3: Toquen la puerta del departamento de catequesis de la diócesis. Tenemos muy buen ánimo de la vicaría pastoral. Nosotros estamos recorriendo toda la diócesis. Y si tenemos que ir a una parroquia vamos a ir, no tenemos por qué juntar solo a los decanatos. Así que llévennos pilladito nomás, y pidan lo que necesiten, que nosotros vamos a procurar dar respuestas actuales a las necesidades actuales.
1: El principal expositor fue el padre Heriberto Cabrera, director del área de catequesis de la Conferencia Episcopal de Chile, SECH, quien encabezó una jornada de formación

en modalidad online sobre las orientaciones para la renovación de la catequesis de iniciación cristiana en Chile. Durante su presentación, dio a conocer el nuevo documento que busca ofrecer un marco común para la formación de catequistas en el país. El sacerdote explicó que el texto propone una catequesis con un enfoque más bíblico, carismático y experiencial, inspirada en el relato de los discípulos de Emaús como modelo metodológico. En este proceso, los participantes son llamados a vivir un encuentro transformador con Cristo que los impulse a regresar renovados a sus comunidades. Precisó además que el documento no tiene carácter obligatorio, sino que constituye un referente de alto nivel que cada diócesis podrá adaptar de acuerdo a su realidad pastoral. Entre los principales desafíos planteados, el padre Heriberto destacó la necesidad de vincular el mensaje bíblico con las experiencias concretas de los jóvenes, de modo que la catequesis genere una verdadera resonancia en sus vidas y toque también la dimensión emocional de la fe. Además, subrayó que la catequesis debe desarrollarse desde una perspectiva eclesial y comunitaria, involucrando a toda la comunidad en el acompañamiento de niños y jóvenes. En ese sentido, propuso incorporar celebraciones con signos y ritos más participativos, donde los jóvenes puedan asumir servicios concretos, como la proclamación de la palabra o el ministerio extraordinario de la comunión, favoreciendo una experiencia más viva de la liturgia. Durante su exposición, el sacerdote también destacó la importancia de reconocer y valorar expresiones de religiosidad popular, como el movimiento de Quasimodo, por su riqueza organizativa y espiritual. Otro de los énfasis fue la necesidad de superar el modelo del catequista que trabaja de manera aislada, promoviendo el intercambio de materiales, experiencias y recursos entre parroquias y equipos pastorales. Al finalizar la escuela de invierno, concluyó con un espacio de diálogo y formación, en el que se compartieron experiencias. En el Instituto de Formación Padre Iván Cavieres se reiteró el compromiso de continuar acompañando a los catequistas de la diócesis en sus procesos formativos y de apoyar la socialización de las nuevas orientaciones catequísticas impulsadas en Chile. Con una jornada de oración, fraternidad y acción de gracias, la diócesis de Rancagua celebrará el próximo 5 de agosto el Día del Párroco en la memoria de San Juan María Vianney, el santo cura de Ars, patrono de los sacerdotes. El encuentro reunirá al presbiterio diocesano en el centro Mariápolis de Cunaco y tendrá como momento central la celebración de la Santa Eucaristía, en la que los sacerdotes darán gracias al Señor por el don del sacerdocio y renovarán su compromiso de servicio. Posteriormente compartirán un almuerzo fraterno como un espacio para fortalecer la cercanía, el encuentro y la comunión entre quienes sirven pastoralmente en las distintas comunidades de la diócesis. El vicario para el clero, padre Robinson Piña, destacó que esta celebración constituye una valiosa oportunidad para renovar los vínculos entre los sacerdotes y fortalecer la espiritualidad presbiteral. Al reunirnos en torno a la Eucaristía, recordamos que somos hermanos llamados a servir a un mismo pueblo de Dios, apoyándonos mutuamente en la misión y en la vida espiritual, señaló. Respecto al legado de San Juan María Vianney, el padre Piña afirmó que su testimonio continúa siendo un referente para los sacerdotes de hoy por su profunda vida de oración, su amor a la Eucaristía, su dedicación al sacerdocio de la reconciliación y su cercanía con las personas, especialmente con quienes más necesitaban del consuelo de Dios. Cabe señalar que además de esta celebración, las distintas comunidades parroquiales están organizando sus propias instancias de agradecimiento a sus párrocos. Y desde el Departamento de Comunicaciones de la Diócesis de Rancagua, enviamos un gran saludo a todos y cada uno de los párrocos de la diócesis. Con una invitación que busca reunir a creyentes y vecinos en torno a la fe, la parroquia San Nicodemo de Coinco celebrará este domingo 2 de agosto a las 16 horas la fiesta de su santo patrono. La Eucaristía tendrá lugar en la capilla de emergencia. Será una oportunidad para agradecer a Dios, fortalecer la vida comunitaria y renovar el compromiso de seguir a Cristo al ejemplo de San Nicodemo. El párroco de la comunidad, padre Ernesto Castro, extendió una cordial invitación a todos quienes viven en Coinco para participar de esta significativa fiesta patronal

0: que nos ama, que nos tiene en este mundo y que nos ha dado la alegría de contar con una familia.
1: Finalmente, el Padre reiteró el llamado a compartir este encuentro de oración, Eucaristía y fraternidad. Los esperamos a todos. Vengan. Usted es parte de nosotros. Lo estimamos y lo necesitamos. Saludos y bendiciones. No olvide, el 2 de agosto, 16 horas, Capilla de Emergencia, concluyó. Cada año esta celebración reúne a la comunidad parroquial en torno a quien, según el Evangelio, buscó a Jesús con un corazón inquieto y dispuesto a descubrir la verdad. Su testimonio continúa siendo un llamado a vivir una fe profunda, capaz de transformar la vida cotidiana y fortalecer la fraternidad entre las personas. Este año, la fiesta de la Virgen de las Nieves marcará un hito en la iglesia en Paredones, porque todas las comunidades parroquiales peregrinarán junto a sus santos patronos para acompañar a la Virgen en una gran procesión. La celebración, que comenzó el 1 de agosto, se extenderá hasta el 9 y busca renovar la fe, fortalecer la comunión eclesial y reunir a las familias en torno a una de las devociones marianas más arraigadas en la región de O'Higgins. El administrador parroquial de las comunidades de Paredones, Padre Manuel Lizana, explicó que la festividad se dividirá en dos grandes momentos que tendrán como punto culminante la tarde del 5 de agosto con la Eucaristía presidida por el obispo de Rancagua, seguida de una procesión inédita en la historia de la parroquia.
2: La idea es tener dos bloques de la celebración. El primero, donde las comunidades visitan a la madre, porque eso para nosotros es fundamental este año. Cuando uno está de cumpleaños, a uno lo vienen a ver. Todas las comunidades, con sus santos patronos, van a visitar a la Virgen de las Nieves. Eso es del 1 al 4, al 5, perdón, en la mañana. Cosa que la fiesta, la gran fiesta, es el 5 por la tarde, donde vamos a tener la misa con el obispo, luego la procesión, que la idea es que salga la Virgen de las Nieves, pero atrás va a ir San Francisco y todas las comunidades con su santo patrono.
1: Las celebraciones continuarán del 6 al 9 de agosto, con jornadas dedicadas a las organizaciones comunitarias, las instituciones, los jóvenes y las familias. Además, la fiesta saldrá del templo hacia las calles con emprendimientos locales, gastronomía y espectáculos artísticos. Los jóvenes del Decanato Santa Rosa de la diócesis de Rancagua peregrinarán en honor a la Virgen del Carmen en el marco del centenario de su coronación como reina y patrona de Chile. La cita es el próximo sábado 8 de agosto a las 8:30 horas en el Santuario San Judas Tadeo de Malloa, donde se les impondrá el escapulario y desde ahí los jóvenes caminarán con la imagen de la Virgen del Carmen de la Basílica Santa Ana de Rengo en Andas hasta llegar al Santuario de Santa Rosa de Pelequén. Esta peregrinación, que lleva como lema "Con la Carmelita abracemos la esperanza", está marcada por el centenario de la coronación de la Virgen del Carmen como reina y patrona de Chile, que se conmemora en diciembre de este año. El coordinador de la Pastoral Juvenil del Decanato Santa Rosa, Bastián Castro Arce, invitó a todos a participar de esta celebración.
3: Jóvenes de la diócesis de Rancagua, queremos invitarte como Decanato Santa Rosa a participar de nuestra peregrinación anual hacia el Santuario Santa Rosa de Pelequén. Nos reunimos todos en la parroquia San Judas Tadeo de Malloa a las 8:30 de la mañana, para posteriormente, a las 9, salir en peregrinación hacia el Santuario Santa Rosa de Pelequén. Los invitamos a todos, no falten. Este año es muy especial. Conmemoramos así también los 100 años de la coronación de Nuestra Señora del Carmen. Por ende, caminamos también juntos a Nuestra Señora hacia el santuario.
1: La invitación es para el próximo sábado 8 de agosto, dirigida a todos los jóvenes del Decanato Santa Rosa, para que participen de este evento que tiene un costo de 1,000 pesos. Más información al número de teléfono y WhatsApp más 569-52-37-94-52. Repito, más 569-52-37-94-52.
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Finalizamos la revisión de las principales noticias, esperando que todos se encuentren bien en sus hogares luego de los temporales que han afectado al país. Siga en nuestra compañía. A continuación, el siguiente tema musical y posteriormente la reflexión de nuestro obispo diocesano, Monseñor Guillermo Vera Soto.

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1: En Voces de nuestra Iglesia los invitamos a escuchar la palabra del pastor. Monseñor Guillermo Vera nos entrega el siguiente mensaje.
2: Muy queridos hermanos y hermanas, el calendario católico del mes de agosto trae para nuestro recuerdo la figura de varios sacerdotes a los que consideramos santos. Entre ellos, San Alfonso María de Ligorio, San Pedro Julián, San Juan María Vianney, más conocido como el Santo Cura de Ars, San Alberto Hurtado, nuestro San Alberto Hurtado, San Agustín, entre ellos. Destaco a San Juan María, más conocido como el Santo Cura de Ars, a quien la Iglesia propone como patrono especialmente de los párrocos, pero también de todos los sacerdotes, de todos aquellos hombres consagrados a Dios y que tienen cura de almas. Por este motivo, en esta oportunidad y mirando a este gran sacerdote, sacerdote sencillo, humilde, trabajador, santo, por eso grande sin duda, les invito a que meditemos un momento acerca de la dignidad e importancia del sacerdote en la vida de la Iglesia y en nuestra experiencia de fe. La figura de San Juan María Vianney, el Santo Cura de Ars, es un faro luminoso que nos permite comprender la esencia y la importancia vital del sacerdocio en la vida de la Iglesia y del mundo. En su fiesta, celebrar el sacerdocio es reconocer un misterio de amor que supera al hombre que lo recibe, pero que se encarna en su fragilidad para hacer presente a Cristo. Para el cura de Ars, el sacerdote es ante todo aquel que tiene el don de hacer presente a Jesús, ahí en el Santísimo Sacramento, al celebrar la Eucaristía. Ahí el sacerdote no solo cumple una función, sino que se convierte en el puente por el cual la vida de Dios fluye hacia la humanidad. San Juan María Vianney se destacó porque, entre otras cosas, porque él pasó horas interminables en el confesionario. Su vida nos recuerda que la misión del sacerdote es ser el rostro de la misericordia del Padre. En un mundo que a menudo juzga, el sacerdote está llamado a ser el refugio donde el pecador encuentra no una condena, sino que el abrazo de Dios. La importancia del sacerdote radica en ser el instrumento a través del cual la gracia de la reconciliación sana las heridas más profundas del alma. El Papa Francisco y todos los sumos pontífices nos han invitado a los sacerdotes a vivir y a ejercer este ministerio con una dedicación especial, con un cuidado y con una ternura especial. Ya decía el Papa Francisco, no convirtamos la confesión y el confesionario como en una aduana, no, sino que en lugar de un encuentro, y sobre todo con el encuentro con la misericordia de Dios. El saberse amado, el saberse querido, el saberse perdonado a nivel humano sana tantas heridas, cuanto más cuando eso lo experimentamos del amor de Dios. A menudo puede suceder que pensemos en el sacerdote como una figura un poco lejana o institucional, pero el cura de Ars nos enseña lo contrario. El sacerdote es aquel que conoce a su pueblo. Él vivía para sus feligreses, sufría con ellos, rezaba por ellos y se desvivía por su salvación. La importancia del sacerdote entonces en la comunidad es ser aquel que, como el buen pastor, da la vida por sus ovejas, acompañando en la alegría, en el dolor, en el nacimiento y en la partida hacia la eternidad. Finalmente, la vida de San Juan María Vianney, el cura de Ars, nos recuerda que el sacerdote es un hombre llamado por Dios, con sus propias limitaciones y debilidades. La grandeza del sacerdocio no reside en las virtudes personales del hombre, sino en la fidelidad de Dios que lo ha elegido. Meditar sobre el sacerdocio es, por tanto, una invitación a orar por nuestros sacerdotes, por esos sacerdotes que están contigo, que tú has conocido, que te han acompañado ahí en tu vida. Recen, recen para que los sacerdotes seamos santos, para que no perdamos el fervor de nuestro primer amor y para que, a pesar de nuestras facilidades, sigamos siendo como otros Cristos para el mundo. Como hijos de la Iglesia, todos hemos conocido sacerdotes y algunos de ellos estamos muy agradecidos porque nos acompañaron en momentos importantes de nuestra vida como pastores. En estos días, acompañémosle con nuestra oración, cariño y recuerdo, y oremos para que de nuestras familias continúen saliendo los pastores que la comunidad cristiana necesita. Dios les bendiga.
1: Vivamos nuestra vida acogiendo estas palabras de nuestro pastor diocesano, Monseñor Guillermo Vera. Para ello, los dejamos con el siguiente tema musical.

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1: En Voces de Nuestra Iglesia compartimos con ustedes la lectura y reflexión del Evangelio de este domingo.
2: Hola, ¿cómo están? Soy el Padre Alejandro Jorquera, párroco de la parroquia Nuestra Señora del Carmen de Graneros. Quisiera compartir con ustedes el Evangelio de este domingo 18 del tiempo común. Está tomado del Evangelio de San Mateo. Jesús se alejó en una barca a un lugar desierto para estar a solas. Apenas lo supo la gente, dejó las ciudades y lo siguió a pie. Cuando desembarcó, Jesús vio una gran muchedumbre y, compadeciéndose de ella, sanó a los enfermos. Al atardecer, los discípulos se acercaron y le dijeron: este es un lugar desierto y ya se hace tarde. Despide a la multitud para que vaya a las ciudades a comprarse alimento. Pero Jesús les dijo: no es necesario que se vayan, denles de comer ustedes mismos. Ellos respondieron: aquí no tenemos más que 5 panes y 2 pescados. Tráiganmelos aquí, les dijo. Y después de ordenar a la multitud que se sentara sobre el pasto, tomó los 5 panes y los 2 pescados y, levantando los ojos al cielo, pronunció la bendición, partió los panes, los dio a sus discípulos y ellos los distribuyeron entre la multitud. Todos comieron hasta saciarse, y con los pedazos que sobraron se llenaron 12 canastas. Los que comieron fueron unos 5.000 hombres, sin contar las mujeres y los niños. Palabra del Señor. Como siempre, Jesucristo nos trae una gran enseñanza. Podemos ver que, frente a la lógica que plantean los discípulos en la propuesta que le hacen a Jesucristo de pedirle que despida a la gente para que vayan a buscar alimento, podemos apreciar ahí un reflejo de lo que muchas veces vemos como sociedad, la indiferencia, donde cada cual se rige por su propio esfuerzo, donde cada cual tiene que ver cómo soluciona sus necesidades. Y frente a esa actitud, frente a ese modo de ser, Jesucristo tiene una respuesta muy clara. Una respuesta que viene, como siempre, a movernos muy fuerte, a sacarnos de esa comodidad personal, institucional, como sociedad. Nos ayuda no solo a entender, sino a comprometernos frente a la necesidad y al dolor de las personas, de una comunidad, de un pueblo, que eso no puede ser ignorado. Y cómo, cultivando ese compromiso, nace el milagro. Los 5 panes y los 2 pescados parecen nada frente a la gran cantidad de gente que busca a Jesucristo. Vemos que el milagro, por lo tanto, no ocurre por arte de magia, desvinculada de la persona, sino cuando se ponen los recursos en las manos de Jesucristo. En el fondo, cuando se logra cultivar en el corazón lo que Jesucristo siempre nos va enseñando, el compartir, el repartir, creo que es ahí donde se va produciendo el milagro. Vemos también cómo Jesucristo, cuando toma los 5 panes y los 2 los 2 pescados, Él hace gestos, Él los bendice, Él los parte, Él se los entrega a los apóstoles para que vayan a compartirlo con las demás personas. En el fondo, Él hace los mismos gestos que hace en la última cena. Nos enseña y nos invita, entre otras cosas, a ser conscientes que comulgarlo a Él, comulgar el cuerpo de Cristo, es comprometernos también con el hermano que sufre, como Él lo hace, aunque nos cueste, aunque pensemos, como le pasa a los apóstoles en un primer momento, que no podemos hacer mucho, que no tenemos mucho. Creo que lo importante, como siempre, es aprender a confiar en Jesucristo, a confiar lo poco que creamos que podamos tener o ser, porque Cristo lo hace suficiente para que realmente podamos ayudar y realmente podamos acompañar. Que Dios les bendiga, que tengan un bonito fin de semana.
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3: Bien, amigos y amigas, nos despedimos y les invitamos a hacernos llegar sus comentarios y sugerencias al correo electrónico comunicaciones.rancagua@iglesia.cl. Hasta la próxima semana, se despiden en los controles José Antonio García, en la redacción y edición Carola Quesney y Daniel Nanjarí, y quien les habla, su servidor Luis Díaz Tapia. Hasta pronto y recemos juntos: Virgen del Carmen, Reina de Chile, salva a tu pueblo que clama a ti.
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1: Hola, ¿qué tal? ¿Cómo están? Soy María Luisa Carrión y les doy la bienvenida a un nuevo bloque de conversación y entrevista en radios regionales.
2: ¿Cómo están? Bienvenidos a una nueva edición de Entrevistas CNN. Soy Valentina Nieto y los voy a estar acompañando en este programa en donde vamos a hablar de un tema que creo que todos sabemos. Las vacunas salvan vidas, eso ha quedado demostrado, lo hizo después de la pandemia del COVID-19, pero también hay otras enfermedades en donde el Ministerio de Salud ha hecho un llamado a reforzar el proceso de vacunación. Y esta vez vamos a hablar del sarampión, una enfermedad que en nuestro país ya no tiene casos de origen, pero que de todas maneras sigue generando preocupación. Para hablar de este tema vamos a tomar contacto con Leonor Joffre, presidente.

0: de la rama de infectología de la Sociedad Chilena de Pediatría, quien ya vemos en pantalla. Doctora, ¿cómo está?
1: Hola, ¿qué tal?
0: Un gusto tenerla aquí con nosotros para hablar de este tema y sobre todo de una enfermedad que puede sonar muy familiar, pero que a veces no se entiende del todo. Por eso quería preguntarle en primer lugar, ¿qué es el sarampión? Si usted nos podría aclarar de qué se trata esta enfermedad infecciosa.
1: Bueno, el sarampión es una de las enfermedades infecciosas agudas y transmisibles más importantes, que gracias a la vacunación ha prácticamente disminuido los casos en el mundo, y de hecho en Chile no tenemos casos de sarampión, eliminamos el sarampión el año 1993 gracias a la vacunación. Y esta enfermedad, especialmente en niños pequeños, genera una alta mortalidad. De hecho, fue causante de millones de muertes en el mundo por esta enfermedad.
0: Bueno, doctora, vamos a estar hablando precisamente de la mortalidad, pero quería detenerme en lo que usted mencionaba. En Chile actualmente no tenemos lo que se conoce como casos endémicos, pero de todas maneras, organismos internacionales como la Organización Panamericana de la Salud ha alertado de que en nuestro continente hay un brote multipaís de sarampión. En ese sentido, ¿cuál es el escenario bajo el cual se encuentra Chile? Ya sabemos que no se registran casos endémicos, pero de todas maneras, ¿cómo está preparado nuestro país para esta enfermedad?
1: Bueno, claramente en Chile no tenemos lo que se denominan casos autóctonos desde el año 1993. Uh-huh. Los únicos casos que hemos recibido son casos importados a través de viajeros que van a zonas en donde hay brote de sarampión o a través de la migración, obviamente, de países vecinos. Y claro, efectivamente, lo que está pasando es que hay un tremendo brote en las Américas que afecta a Canadá desde hace más de un año, a Estados Unidos, a México, Perú, a Bolivia, que son nuestros países limítrofes, Argentina, Brasil. Y obviamente el riesgo es de que alguna persona que es susceptible viaje a alguno de estos lugares y traiga el sarampión y vaya generando casos que se llaman secundarios, casos terciarios en relación a esta persona. Por eso es muy importante tener la inmunidad contra el sarampión que se adquiere a través de la vacunación. Y en nuestro país la vacunación está incorporada en todos los niños mayores de un año, que la primera dosis al año y la segunda dosis a las 36 meses que le confiere protección. Y esto requiere dos dosis.
0: Ese punto es importante.
1: Es altamente transmisible, y como es altamente transmisible, debe indicarse dos dosis.
0: Bueno, eso quería consultarle por el proceso de vacunación en nuestro país. ¿Hay tasas positivas cuando miramos el general de la población, pensando en que hay estas dos dosis? Pasa en muchas ocasiones que las personas se aplican la primera, pero no van a la segunda porque creen que con una dosis ya está inmunizado. ¿Cómo es el proceso de vacunación en nuestro país? ¿Cómo están las tasas respecto al sarampión?
1: Bueno, con respecto a la primera dosis, que es al año de vida, tenemos una muy alta cobertura, obviamente porque está en el fondo ligada a los controles de niños sanos. Pero el problema que tenemos es que a los 36 meses o 3 años, la cobertura baja a un 70-71%, lo que para esta enfermedad es baja, porque necesita tener cobertura alta, ojalá arriba del 95%. Entonces, el énfasis está en invitar a los padres a que vacunen a los niños a los 3 años, que vayan a sus controles de salud y se pongan al día y tengan todos nuestros niños la segunda dosis de la vacuna sarampión.
0: Esta vacuna está orientada principalmente, o al menos las dosis que usted me menciona, se aplican en niños, pero de todas maneras se ha emitido una alerta para personas que nacieron entre los años 1980 en adelante, entre 1971 y 1981, pensando en que podrían tener una disminución de la protección. ¿Cuál es la recomendación? Estas personas que nacieron entre esos años, ¿deberían acudir nuevamente a un vacunatorio y aplicarse la dosis de refuerzo, y ese proceso es gratuito o deben pagar por la vacuna?
1: Exactamente. Lo que ocurre es que la población, como bien lo dijo usted, nacía entre los años 1971 y 1980, 81 tienen, en estudios realizados, en estudios de encuestas de salud, y tienen un menor porcentaje de inmunidad comparada con la población general debido a diversas causas que ocurrieron con la vacunación en ese tiempo. Entonces, esta gente está susceptible a contraer sarampión si van a un lugar endémico y están en contacto con una persona que tiene la enfermedad. Y por eso se les aconseja que si van a viajar a estas zonas endémicas, deben recibir una dosis de refuerzo de la vacuna sarampión y que está disponible en los vacunatorios internacionales, está disponible en los vacunatorios tanto de la salud pública como privada, y deben llevar en el fondo la indicación y el pasaje que van a determinada zona de riesgo de sarampión.
0: O sea, ¿debo aplicarme la vacuna aun cuando no esté dentro de estos años e incluso si es que es un niño mayor?
1: Entre el 1971 y 1981. Ese es el grupo que tiene menor inmunidad. Y el otro grupo, obviamente, que es objetivo, es el grupo de los niños entre un año y tres años que deben tener dos dosis. Y también se puede dar la situación en que una guagua que tenga seis meses y menos de un año, que no tiene indicada la vacuna, se le pueda colocar si es que estrictamente es necesario que viaje, porque lo ideal es que no viaje a lugares endémicos.
0: Claro.
1: Y después que obviamente llegue, se somete al calendario del programa nacional, que es al año y a los tres años.
0: Doctora, ¿por qué es tan importante la vacunación del sarampión? ¿En cuánto reduce las tasas de mortalidad y también los síntomas que se pueden reflejar por esta enfermedad?
1: Bueno, la eficacia de la vacuna es alrededor de 90% con las dos dosis, y el hecho de que se vacune en el fondo es prevenir las complicaciones. Sí. Esto es una enfermedad que tiene muchas complicaciones, especialmente en los niños pequeños, y que puede producir, por ejemplo, otitis, neumonía por el virus o por sobreinfección bacteriana, laringobronquitis, diarrea, en niños que tienen alteración o déficit de vitamina A, que no es el caso de nuestro país, pueden incluso producir queratitis, úlceras corneales, que incluso eventualmente pudieran llevar a la ceguera. Y el otro aspecto súper importante es que este es un virus que produce infección del sistema nervioso central, puede dar encefalitis, en tanto en una persona, digamos, un niño pequeño, o puede dar encefalitis en pacientes trasplantados. Y después de haber ocurrido la enfermedad, está descrita una complicación que prácticamente ya no se ve en el mundo con la inmunización, que se llama panencefalitis esclerosante subaguda, que aparece entre 7 y 11 años después de haber tenido la enfermedad en natural, digamos, y esto es una enfermedad neurodegenerativa que lleva a la muerte. Y obviamente con la inmunización esas complicaciones desaparecen. Por lo tanto, es muy importante el refuerzo, porque puede producir mortalidad asociada a complicaciones respiratorias y también a complicaciones del sistema nervioso central.
0: Doctora, para finalizar, quería ponerla en un escenario hipotético, en caso de que no se cumpla con las tasas de vacunación que piden desde el Ministerio de Salud. ¿Existe un riesgo de volver a tener casos endémicos o un brote importante de sarampión en caso de que no se cumpla con las tasas de vacunación, a modo de reforzar también el llamado a la gente y sobre todo a los padres de estos niños más pequeños que requieren recibir ambas dosis de la vacuna?
1: Bueno, como comentábamos, es muy, muy importante el refuerzo de la vacunación para evitar precisamente brotes. Y evitar brotes no solo en los niños pequeños, sino que las gestantes de los inmunocomprometidos, que son los que pueden tener mayores complicaciones y mayor riesgo de mortalidad asociado a este virus. El objetivo de la campaña de Chile contra el sarampión, que está obviamente liderado por el Programa Nacional de Inmunizaciones, es

0: que se siga transmitiendo en el país la enfermedad. Y eso ha sido muy exitoso, o sea, nuestro programa tiene una vigilancia muy estricta, cumple con todos los estándares que nos pide la Organización Panamericana de la Salud para mantener la eliminación no solo del sarampión, sino que de la rubiola, especialmente en su forma congénita. Y la mejor manera de evitar esto es vacunando a toda la población susceptible del país.
1: Bueno, ahí el llamado entonces a todas las personas a ser responsables con la salud propia, pero también con la del resto, a vacunarse. Las vacunas salvan vidas, eso ha quedado demostrado. Estábamos hablando con la doctora Leonor Joffre, presidenta de la rama de infectología de la Sociedad Chilena de Pediatría. Doctora, le quiero agradecer por este contacto con nosotros aquí en Entrevista Serena.
0: Muchas gracias y hasta luego.
1: Chao. Bueno, y con esta entrevista nos vamos despidiendo de esta nueva edición. Gracias por escucharnos. Quédese en la compañía de CNN Chile porque ya vienen otras programaciones. Que estén muy bien.
2: Iniciamos una nueva conversación. Bienvenidos y bienvenidas a Entrevistas CNN. Han sido jornadas con muchos datos, con mucho contenido meteorológico a propósito de las proyecciones que han impactado varios territorios de nuestro país. Queremos profundizar, queremos aprender los conceptos que probablemente vamos a seguir escuchando en lo que queda de invierno 2026, incluso entrada la primavera. Para profundizar y aprender a esta hora en CNN Chile, estamos en contacto con una amiga de la casa, la meteoróloga jefe de Meteorred, Pamela Enríquez, a quien ya vemos en la pantalla de nuestro canal. Pamela, ¿qué tal? Bienvenida.
3: José Miguel, un gusto estar con ustedes nuevamente.
2: Gracias, Pame, por la conexión. Lo último que ha pasado los últimos días en varios territorios de nuestro país, ¿lo podemos adjudicar al fenómeno del Niño?
3: Mira, al parecer todo indica que sí, ¿eh? No solamente el Niño, también algunas otras teleconexiones que favorecen las precipitaciones de la zona central. Hemos podido ver también los ríos atmosféricos que están cada vez más recurrentes en la zona, y eso también suelen estar más presentes cuando tenemos el fenómeno del Niño. Así es que yo diría que sí, que estamos ya bajo los efectos de este fenómeno y que podría estar presente, incluso a pesar de que estamos con el Niño moderado, podría estar presente ya en los próximos meses. Así que tenemos que ir viendo, ¿no? Esta es la antesala de lo que podría suceder a medida que este Niño se va intensificando.
2: Quisiera preguntarte sobre la información que entregan los modelos en pleno invierno 2026. ¿El fenómeno del Niño podría aumentar de intensidad a medida nos acerquemos incluso a la primavera? ¿Eso nos permite concluir a estas alturas del año que los primeros meses o las primeras semanas de la primavera todavía podrían ser con sistemas frontales muy intensos?
3: Podríamos tener sistemas frontales muy intensos, efectivamente. Hemos tenido como una especie de retraso, ¿no? Vimos un junio muy seco en la zona central. Sin embargo, ya desde la quincena de julio todo indica que sí, efectivamente, las precipitaciones en la zona centro, en la zona sur e incluso la zona del norte chico están indicando precipitaciones sobre lo normal, incluso hasta octubre, José Miguel. Imagínate. Y algo indica que las primeras semanas de noviembre podríamos tener precipitaciones sobre lo normal.
2: Y probablemente avanzado el mes de noviembre se genere un vuelco, un cambio y comencemos ya a la antesala de lo que sería un verano extremadamente caluroso, también por la presencia del fenómeno del Niño, ¿no?
3: Claro que sí, pues de hecho todo se proyecta, ¿no? Los centros climáticos ya están indicando que podría superar los 2 grados y es ahí cuando aparece este super niño o también llamado Niño Godzilla, ¿no? Que podría extenderse incluso hasta comienzo de otoño del próximo año. Y claro, efectivamente, terminamos con las lluvias, pero aparece este indicio de temperaturas más altas, que podríamos tener olas de calor y registros de calor extremo históricos, que por supuesto también trae dificultades grandes, ¿no?, en la zona central y algunas otras regiones del país.
2: Sí, cada vez que tenemos entrevistas con la Pam Enríquez, ya sea en estos espacios o incluso en nuestro programa CNN Tiempo, me gusta poner el foco en la prevención, incluso mirar escenarios con bastante tiempo, pensando siempre en mejorar nuestra capacidad predictiva y en que también las autoridades que están a cargo, no solo del territorio nacional, como por ejemplo el gobierno central, sino también las autoridades locales, en coordinación con la autoridad del gobierno central, Central puedan comenzar a tomar medidas preventivas, pensando, por ejemplo, en lo que decía la Pam Enríquez, un verano que todo indica va a ser extremadamente caluroso y sabemos lo que conlleva aquello.

0: Emergencias, por ejemplo, de incendios forestales que no surgen espontáneamente por el calor, pero que las altas temperaturas hacen que el combate de dicha emergencia se vuelva mucho más difícil. Pame, volvamos más al corto plazo. Tú hablabas de los sistemas frontales, los ríos atmosféricos. Cuando una persona escucha el concepto río atmosférico, ¿qué debe entender?
1: Bueno, lo más simple es conectarse con este calor que tenemos en el Ecuador, que es la zona más cálida del planeta. Por supuesto que ahí en el océano central tenemos mucha evaporación, ¿no? Por este mismo calor. Ese vapor sube por la atmósfera y llega un momento en que no puede escapar más y empieza ahí a moverse por distintos sectores del planeta. Ese calor que se mueve por el planeta se transforma en carreteras de vapor de agua. Viaja aproximadamente a unos 1.000 a 1.500 metros de altura, se mueve por la circulación, ¿no es cierto?, por los océanos, en este caso el Océano Pacífico, por los vientos, y llega hasta nuestro territorio, hasta Chile. Ahora, si lo asociamos al fenómeno del Niño, por supuesto con temperaturas más cálidas en ese mismo tramo del Ecuador, entonces tenemos mayor cantidad de vapor de agua, mayor cantidad de carreteras de humedad, por lo tanto, más ríos atmosféricos. ¿Qué ocurre? Llegan estos ríos atmosféricos con gran cantidad de vapor de agua, se conectan con sistemas frontales y lo que ocurre es que le entregan mucho vapor de agua al sistema frontal y lo que pasa después es que cae esta precipitación sobre zonas, en este caso de la zona central y sur de Chile y por lo que estamos viendo también en la zona norte del país.
0: Claro, y los ríos atmosféricos se clasifican por categorías. ¿De qué depende que un río atmosférico sea 1, 2, 3, 4 o 5, que es la más alta?
1: Claro, depende del vapor de agua y de lo que traiga, ¿no? De la intensidad. Si viene con abundante vapor de agua y el viento lo trae, lo genera, ¿no? Genera una mayor carretera de humedad, por supuesto podríamos llegar a la categoría 5, que es la más extrema, la que trae también tanta agua que puede generar estos aluviones, inundaciones, ¿no? Y la categoría 1, que es cuando trae muy poco vapor de agua y por supuesto es muy beneficioso y que favorece también las precipitaciones. Así es que siempre la categoría 4 y 5 son las más delicadas, sobre todo si también juntamos otros mecanismos, José, por ejemplo, calor asociado y que podría también generar algunos problemas, como la isoterma cero alta, que también es bastante riesgosa.
0: Pame, pero cuando escuchamos río atmosférico con categoría 4 y 5, sí o sí se asocia a una isoterma cero alta, sí o sí lo asociamos a lluvia con temperaturas más altas de lo normal, o son elementos que van por veredas distintas.
1: Mira, tienen que haber otros componentes, como la temperatura está relacionada a la isoterma cero. Ya en este caso, por ejemplo, podemos tener un río atmosférico de categoría 4-5 y si tenemos una masa de aire frío, un sistema frontal frío...
0: Sí, que tuvimos una pequeña intermitencia en tu conexión, pero ya te tenemos de vuelta. Por favor, continúa.
1: Sí, bueno, tiene que ver mucho con la temperatura, como bien comentaba. Podemos tener un río atmosférico que ingresa a Chile y si se asocia con temperatura fría, por ejemplo, un sistema frontal frío, una masa de aire frío, lo que tenemos como consecuencia son temperaturas más frías, precipitaciones normales, líquidas, y también una isoterma cero baja donde podríamos tener abundantes nevadas. Ahora bien, si por ejemplo tenemos un río atmosférico un poco más inclinado, ¿no?, que son los que acostumbramos a ver como más meridionales, traen a veces calor desde el área subtropical, más calor, o a veces también tenemos otros ríos atmosféricos más zonales que traen aire mucho más cálido, vapor de agua cálida del Pacífico tropical, y además también con masas de aire cálido. Si a eso agregamos un sistema frontal cálido, por supuesto que ese calor hace elevar la isoterma cero. Entonces depende mucho de la temperatura y lo que ocurre en el ambiente, en el entorno, para saber si esa isoterma cero se eleva o no. Más que cómo ingrese el río atmosférico.
0: Claro, es importante también entender el concepto de la isoterma cero, porque cuando escuchamos, por ejemplo, que un pronóstico nos indica que la isoterma cero va a estar alta, eso da a entender que va a caer precipitación líquida, agua, en zonas en las que generalmente cae nieve, es decir, se eleva el punto de congelación. Lo hemos explicado y lo hemos hablado contigo en otras oportunidades. Pame, Enrique, yo te quisiera preguntar por las características que nos permiten deducir lo que acompaña al concepto temporal ahora. Cuando escuchamos que la proyección dice se viene un temporal, además de la precipitación, ¿estamos hablando de viento? ¿Es otra de las características del concepto temporal que debemos entender?
1: Claro que sí, pues hay una escala de viento que mide la intensidad. Cuando superamos los 62 kilómetros por hora, hablamos de temporal de viento. Está asociado, la palabra temporal está asociada a la intensidad del viento.
0: Perfecto.
1: ¿Ya? Y el viento siempre llega cuando tenemos una diferencia de presión bastante ahí acotada. Podemos ver en los mapas las líneas de isobaras, ¿no? Las líneas de igual presión muy apretaditas, eso genera un viento bastante intenso. Por lo tanto, cuando supera estos 60 kilómetros por hora, casi siempre ocurre cuando ingresan estos centros de baja presión o ciclón extratropical, podemos mencionar que viene con características de temporal.
0: Perfecto. Pame, ya para ir cerrando y a modo de resumen, ¿por qué una zona como el centro norte de nuestro país, el denominado Norte Chico, cuando recibe una cantidad de precipitación, por ejemplo, en un total evento, 30, 40 o incluso 80 milímetros de lluvia, no vive la misma afectación que otros territorios más del sur de nuestro país? ¿Por qué es una zona más susceptible? ¿Por qué ese suelo es más vulnerable a una precipitación que a lo mejor en la misma cantidad, en otro territorio del país, no genera el mismo daño?
1: Bueno, son sectores donde suele no llover, ¿no? Ahí hay un sector mucho más cálido, suelos mucho más compactos, más arcillosos. Eso. Si llueve, no alcanza a absorber, ¿no?
0: Más
1: la
0: arena
1: cantidad
0: también
1: de lluvia. Exactamente, no alcanza a absorber esta lluvia. Además, por ejemplo, estaba viendo ahí Vallenar, Coquimbo, llueve en un año 60 milímetros y se está viendo que durante en estos tiempos están llegando sistemas frontales que podrían superar, por ejemplo, 200 milímetros cuando tenemos varios sistemas frontales consecutivos.
0: Claro.
1: Ahora bien, un sistema frontal podría sí superarlo, pero el problema de todo es que estamos viendo que podrían llegar varios juntos. Y ahí viene el problema, no solamente en la zona norte, sino que en todos los sectores. Lluvia acumulada tantos días, ya el suelo no resiste, por supuesto, y comienza ahí a tener sus defectos, mayormente, por supuesto, en este sector donde el suelo
0: claro
1: es tan seco y tan compacto.
0: Es otro tipo de suelo. Exactamente, Pamela Enríquez, yo te quiero agradecer esta conversación con CNN Chile. Hemos aprendido sobre los ríos atmosféricos, hemos podido concluir también que no todos los sistemas frontales siempre están acompañados de un río atmosférico. Nos has hablado de temporal también y nos has permitido particularizar el suelo del denominado Norte Chico de nuestro país. Gracias otra vez por la conexión.
1: De qué, pues, José Miguel, que esté muy bien. Nos vemos pronto, pues.
0: Hasta la próxima.
1: Momento.
0: Gracias, Pame. Nos vemos. Y a todos ustedes, gracias por la sintonía. Nos encontramos más adelante, como siempre, en la pantalla de CNN Chile.

0: Muchas gracias por acompañarnos en esta nueva edición de conversaciones y entrevistas de CNN Chile junto a Radios Regionales. Nos volvemos a encontrar en otra nueva edición.
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